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1: Y este es el canto de mi gente. ¡Vámonos pa'l rancho!
2: ¡Vámonos pa'l rancho! Ya son las 6 de la tarde, ya con 2 minutillos. Las 6 de la tarde con 2 minutillos. A través de la mejor FM 103.7. Aquí andamos a través del 103.7 y del 760M. Para que me digas qué onda, qué plan, qué hay que hacer en este maravilloso y espectacular viernes, ¿eh? Oigan, yo quiero unas chevecitas el día de hoy. Se me antoja alguito. Alguito, la neta. Traigo una sed bien bárbara, sed de la peligrosa. Y yo quiero pistear. ¡Ay, ahora! Oye, ya estoy completamente en vivo a través de mi página Manuel Locutor Aguilar. Mi página Manuel Locutor Aguilar. Para que me digas qué onda, qué plan ahí a través de el Facebook, ¿eh? Váyase a mi Facebook para que me vea, para que me platique y que diga, mejor nadota. Ese es Manuel Aguilar, mejor nadota. Oigan, entonces, ¿qué onda? Ahí quien comparta, quien ahí me diga qué onda, pues mando ahorita un saludillo, ¿verdad? ¿Quién se está uniendo? Platíquenme quién está ahorita en este momento viéndome. Están 11 personas. ¿Quiénes son? No lo sé, la neta. Pero díganme ahí, si me comentan, pues ahorita vemos quiénes son, ¿verdad? Y les mando un saludito a la radio, completamente en vivo a través de 103.7 para que me diga lo que usted guste, mande y desee. Y recuerde que tenemos artista invitado el día de hoy de 6 a 7 de la tarde. Vamos a ver qué artista se queda. Dice, nos vemos el domingo, mi Manuel. Oye, sí, invitamos a todos los amigos cabalgantes, a toda la gente de a caballo, a toda la gente que le gusta disfrutar los lugares verdes, campiranos, bonitos, del medio rural que nos brinda el medio rural. Sin duda alguna, este poblado tan precioso, tan bonito de La Ferrería, tiene sus fiestas próximas también. Y este poblado de La Ferrería, este próximo domingo, ya domingo 27 de septiembre, tiene su cabalgata. Ya es una tradición. Y ustedes ya saben que se ponen muy buenas las cabalgatas de La Ferrería. Entonces, para que estén ahí al pendiente, este domingo es la gran cabalgata de La Ferrería. Invitamos a tus amigos cabalgantes, a todas las personas de a caballo que les gusta también andar ahí. Pues bueno, invitados completamente a la fiesta de la cabalgata de La Ferrería Durango, ¿verdad? Dice Guillermo Cruz. Ah, es el gritón. Saludos. Ay, ¿qué es? Saludos. María Guadalupe dice, yo aquí anda mi María Guadalupe. Ya está mi Lupita lista, puesta y dispuesta. Entonces, me voy a través del WhatsApp para ver a quién, ahora con cuál artista nos vamos a ir toda la hora completa de 6 a 7 de la tarde. El artista del viernes, ¿eh? A ver, dice. Unas rolas que sean dignas de viernes, ¿verdad? Dice, saludos, Meño, desde Ciudad Juárez. Oye, saludos para Lore. Mi Lore preciosa, con todo el gusto del mundo, le mando un saludote, mi Lore, ¿cómo anda? Dice Yasmín Bailón Río, saludos, Manuel, saludos, preciosa. Mi Gis preciosa, chula de bonita, mi prima Gis también, te mando un saludote, preciosa, ¿eh? Entonces tengo la primera propuesta, que es Laberinto. La primera propuesta es Laberinto, y yo propongo a Grupo Líder. Ay, ¿quién me está marcando? Grupo Líder. Ay, a ver, Líder. Líder, otra propuesta. Que de Líder casi no tengo tantas rolas, De una vez les digo. Buenas tardes. Propongo a Los Dos Carnales. Ok, la otra propuesta son Los Dos Carnales. Ok. Los Dos Carnales, la otra propuesta. Dice, buenas tardes, mi Meni. Propongo a Los Internacionales de Durango. Ok, Internacionales de Durango. A ver, ok. Dice, propongo a Vencedor. Ahora quieren puro local. Oigan, ¿qué onda? Ok, Vencedor es otra propuesta, el Vencedor Sote. A ver qué dice este audio.
3: Hola. Mi Meni, buenas tardes. Póngame, por favor, ese señor de las canas con Vicente Fernández. Mi Meni, Vicente Fernández.
2: Ok, Vicente Fernández es otra propuesta. Ya está, a ver qué dice este audio.
4: Sembradores, mi Manuel, sembradores, por favor.
2: Ok, grupo conjunto Atardecer. ¿A quién me propone? ¿Atardecer o a Sembradores? Uno de los dos. Dígame rapidote, porque ya tengo acá las propuestas de la tarde. Tengo a Laberinto, a Líder, a Los Dos Carnales, Internacionales de Durango, Vencedor. A ver, ¿a quién me propone?
4: Atardecer.
2: Ok, entonces Atardecer, otra propuesta. atardecer y tengo las propuestas, las siguientes propuestas para que usted empiece a votar en este momento, para que usted me empiece a decir, tengo al Laberinto, al Conjunto Líder, a los dos carnales internacionales de Durango, Vencedor, Vicente Fernández y el Conjunto Atardecer, 618-233-2010, 618-233-2010, usted empieza a votar, usted empieza a decidir con cuál nos vamos a ir en este momento, con toda la hora completa de 6 a 7 de la tarde, de 6 a 7 de la tarde, tenemos artista invitado y tengo en competencia al Laberinto, al Conjunto Líder, los dos carnales internacionales de Durango, Vencedor, Vicente Fernández y al Conjunto Atardecer. Y el primer voto y agarra la delantera en este momento, tengo el voto 618-233-2010, 618-233-2010, el primer voto es para don Vicente Fernández, el primer voto, dice, voto por los dos carnales, el segundo voto de la tarde es para los dos carnales, 618-233-2010, uno de los dos carnales, uno Vicente Fernández, dice los dos carnales, perfecto, agarra la delantera los dos carnales con dos votos, los dos carnales, dice, hola, buenas tardes, Manuel. Yo voto por Laberinto. Perfecto, un voto para Laberinto. Un voto para Laberinto, un voto para Vicente Fernández, dos para los dos carnales, dice, voto por Atardecer, ok, uno más para Atardecer, 618-233-2010, 618-233-2010, usted vota y usted decide, a ver con cuál nos vamos a ir, 618-233-2010, votan por acá, a ver, déjame, voy a través de mi Facebook, Manuel Locutor Aguilar, Manuel Locutor Aguilar, mi página, así me encuentras en las redes sociales y me dices qué onda, qué plan, dice, saludos, Puerto Rico te quiere, hermano. Ya está, mi Luis, te mando un saludote con todo el gusto del mundo, Laberinto. Ok, vota, buenas tardes, voto por Laberinto. Ok, Laberinto, ¿dónde está Laberinto? Dos votos Laberinto, dos votos los dos carnales, uno Vicente Fernández. Ok, dice Laberinto. Tres para Laberinto, tres para Laberinto, 618-233-2010. Dice, votan por Laberinto, perfecto, cuatro para Laberinto, 618-233-2010, cuatro Laberinto, uno Vicente Fernández, dos los dos carnales, usted decide, dice... votan por Vicente, ok, tres para don Vicente Fernández, no, dos para Vicente Fernández, dos para los dos carnales, dice hola, voto por Atardecer, ok, dos para Atardecer, dos para los dos carnales, cuatro para Laberinto, dice Vicente Fernández, ok, tres para Vicente Fernández, usted ya votó, ya se lo conté, su voto, a ver, déjele reacciono, dice Laberinto y arriba la gente de a caballo, perfecto, cinco para Laberinto, llega a la mitad, dice los dos carnales, para el pelón, ok, saludos para el pelón, tres para los dos carnales, tres para don Vicente, dice por acá Laberinto, perfecto, seis para Laberinto. Ok, 6 para Laberinto, 618-233-2010, 618-233-2010, dice Atardecer, perfecto, 3 para Atardecer, dice la buenas tardes, voto por los dos carnales, ok, perfecto, 4 para los dos carnales, 6 para Laberinto, dice mi voto, es por Laberinto, tocayo, ya está mi tocayo, con todo el gusto del mundo, llega 7 votos Laberinto, 618-233-2010, 618-233-2010, ¿por quién vota? ¿Por quién decide? Usted es el bueno, usted es el bueno, saludos a la gente que me está viendo a través de las redes sociales, a través de la Mejor FM, le mandamos un saludote a la gente preciosa, a la gente que está a través de mi página Manuel Locutor Aguilar, les mandamos un saludote y por supuesto a la gente que nos está escuchando a través de la radio, en este momento lleva 7 votos Laberinto, lleva 3 don Vicente de Fernández, 3 Atardecer, 4 los dos carnales, dice Laberinto, mi meni, ok, ya está, ay, Laberinto llega a 8, dice mi querido Manuelito, porfa, por Laberinto, perfecto, 9 votos para Laberinto, dice vámonos con Laberinto, vámonos con Laberinto, a ver qué dice mi Manuel, póngase, espéreme mijo, buenas tardes Manuel, vamos por Laberinto, Laberinto, estoy cerrando las rolas, dice saludos al Infonavit, gracias. Ok, saludos a la gente de Infonavit con todo el gusto del mundo. Saludos a esta gente bien chambeadora y por supuesto a la gente que nos está escuchando en este momento a través de La Mejor FM, a través de su radio. Le mandamos un saludote a toda la raza, a toda la gente que nos dice qué onda, que nos dice qué plan y así, pues les mando un saludote, ¿verdad? Porque en esta tarde tenemos...

¡Tenemos ganadores! ¡Tenemos ganadores de la tarde! Y saludamos a toda la raza de a caballo, a toda la raza que quiere escuchar música del laberinto. Bienvenidos sean, ¿eh? Bienvenidos sean. Manuel, póngame la canción de Tristes. ¿Tristes?

0: es puro sueño, no, ni existe. No. Triste, mi Manuel. Ah, ok, ándale, póngame la canción triste.
1: Vete ya.
0: Yo sé bien que para ustedes, póngame canciones tristes, esa mera, ¿verdad? Pónganme canciones tristes, cuéntenme puras mentiras. Ok, dice por acá la de la barra, por favor. Ya no. ¡Vámonos! Ok, entonces vamos complaciéndolos de una vez, ¿eh? Marcharse. De una vez en la barra.

Ok, ya tengo acá listas, puestas y dispuestas las rolas que les voy a mandar en este momento a través de La Mejor FM. Y de esta manera estamos iniciando. Recuerda que Laberinto estará contigo y conmigo toda la hora de 6 a 7 de la tarde. Dime qué onda, qué plan. Saludos a la gente que está a través de en mi Facebook, Manuel Locutor Aguilar. De esta manera estamos iniciando. Buenas tardes, Laberinto. Está contigo y conmigo en este viernes. Qué rico, qué sabroso. Bienvenidos.

0: se dejó venir el rancho, primo Manolo.
1: ¡Nube gris! ¡Ay, qué! ¿Quién llora? ¿Quién llora? Oye, ya son las 6 de la tarde con 19 minutos. Las 6 de la tarde con 19. Al mole con la señora Yola. Pues ya ve, si va a ir al pueblo, ¿para qué opina, Lupe? Si va a andar de todos modos.

0: agarra el biónico. Un fuerte... Ah, espérate, se me fue. Un fuerte abrazo. Nos vemos en el Pilar de Zaragoza para echarnos un whisky. Ya está, mi biónico, con todo el gusto del mundo. Soy Maricruz. Oye, Manuel.
1: Compañero.
0: Ah, Gustavo, estarán aventando más mole que arroz, mi meño. La neta. Estaremos que no la trozamos la gente del Pilar de Zaragoza con la fiesta del Pilar que ya viene. Oye, ¿quién más anda por acá en el...
1: Pregunta
0: en el Facebook?
1: ¿Qué me ha dejado?
0: Dice, a ver, con la Rosita de Jorongomeni. Un saludo para todos los Salas del el primo Tavo Salas y para ti, Manuel. Ya está, mi Eduardo, con todo el gusto del mundo. Saludos para el buen Tavo Salas, que tuve el gusto de saludarlo, ¿eh? Ok, en la Rosita de Jorongo. ¿Cuál es esa? Había estado traduciendo las canciones, ¿verdad?
1: Alma lloviendo ya está.
0: Está escribiendo, espérame. Dice mi Dani, saluditos, Manuelín. ¿Qué onda, mi Dani? Saludos a mi Dani, su década norteña, ¿eh? Con todo el gusto del mundo. Ahorita te marco, mi Dani. Ahorita te marco porque quiero platicar contigo un tema. Quiero platicar un tema.
1: Nube gris. Compañera.
0: Dice, buena amiga del laberinto para todos los ingenieros en navegación. Ok, saludos para Nube Gris con todo el gusto del mundo.
1: Vete.
0: Saludos a los ingenieros en navegación.
1: Y si la encuentro.
0: Dice, es la joronga, Meni. Ah, ok.

Tarangarangarangan. El jorongo se llama. Ok, a ver, dice... Vengo manejando, no puedo escribir bien. No, no se apure. A ver, dice... Saludos, mijo. Una que dice... Señor Caballerango, vengo huyendo de la sierra. Ok, a ver, ahorita la checamos y te la mando, ¿verdad? Entonces deja, mando esta rolita de laberinto y luego ya regresamos. Dice, espero la invitación para el famosísimo Pilar. Ah, ya te la sabes, mi Dani. Ya te la sabes. Oye, mi Dora, saludos para Dora Hilda. También, por supuesto, saludos para su familia, la familia Vázquez López, para sus señores padres, con todo el gusto del mundo. Por supuesto, le mando un saludote para Geno, también para José María, con todo el gusto del mundo y con todo respeto, ¿eh? Hasta el Pilar va el saludo. Dice esa rolita, amarla, es un placer para señorita, seguidores tuyas. Ah, ahorita la mandamos esa porque yo estoy con laberinto. Amarla es un placer. Así que vámonos a la música y luego ya regreso. 618-233-2010. Aquí nomás en la mejor FM, el laberinto, con esta hora contigo y conmigo. Sobres.

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0: Vete ya. Oye, ya son las 6 de la tarde, ya con 32 minutos. Las 6 de la tarde con 32 minutos. Y aquí andamos a través de la mejor FM, 618-233-2010. 618-233-2010, ¿verdad?
1: Vete ya.
0: Dice en la barra de vieja cantina.
1: Encuentra.
0: Ok, ya la mandamos esa rola. Me dice mi potra. Dice para mi amiga Lulú Hernández. Ok, saludos para su amiga Lulú Hernández. Con todo el gusto del mundo. A ver, dice por acá. Esa que está puesta, Manolito Porfis. Y hasta la nube gris, ahí se la mando con todo el gusto del mundo. Entonces déjame, voy a la música, escuchamos estas rolitas y luego ya regreso. 618-233-2010, aquí nomás en la mejor FM. Buenas tardes, ahí vengo.

0: con estas rolitas dan sed de la peligrosa.
1: ¡Nube gris, vete ya! Oye, ya solo se paran ya 21 minutos para que den las 7 de la tarde. 21 minutos y serán las 7 de la tarde. Simona la mona pelona. Aquí andamos a través de la mejor FM 103.7, a través de la mejor. Oye, dice, con rumbo al panteón.

el preso de Nuevo León se llamará esa rola o cuál será? Porque esa de Con Rumbo al Panteón, creo que no la tengo por acá, pero si se llama esa, la de El Preso de Nuevo León, pues tal vez, ¿verdad? Tal vez, vemos, vemos. Oye, dice Manuel, un saludo para los que andan trabajando en Ulmac con la canción de Buena Amiga de Laberinto, ok, ya está, con todo el gusto del mundo, entonces deja mandar esas dos rolitas para complacerlos y luego ya regreso a través de la mejor FM 103.7, es la música de Laberinto, no se vaya, Simón.

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0: faltan 12 minutos ya para que den las 7 de la tarde. 12 minutos y serán las 7 de la tarde. ¿Qué onda, pues? ¿Qué onda, pues? Oye, déjame ver cómo andamos acá a través del el WhatsApp. Dice, ¿me podrías poner en la barra, por favor? Ya mandamos en la barra, complacidos. Dice, canción El Mikima.
1: Fui.
0: ¿El Mikima? ¿Qué? Ok. De laberinto. El Mikima sí está con Eden Muñoz y el laberinto. Va, fíjate. Ni sabía que existía esa canción. Ni sabía que existía una canción de ellos juntos, ¿verdad? Pero bueno, a ver, dice. Meño, ponte la rola de Abrígame, gracias. Ok, ya está. Entonces déjame, le doy prisa porque ya tengo aquí como tal el tiempo encima. Ya casi van a ser las 7 de la tarde. Entonces déjame, le doy prisa a esos mensajitos y demás. 618-233-2010. El laberinto contigo y conmigo. Aquí nomás. ¿Ah?

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1: Ya son las 7 de la tarde, ya las 7 de la tarde con un minutillo y ya me voy. Ya me voy, dice, pon la de, ya lo ves, sí, también pon la del peor de tus antojos. Yo soy la amiga Lulú Hernández. Ah, mi Lulú. A ver, ¿qué dice por acá?
2: Esa es la del preso Nuevo León.
1: Dice, buenas tardes, ¿me podrías poner la canción del peor de tus antojos? O India Perra, con saludos para toda la raza que anda trabajando aquí en los taxis. Y un saludo para usted también, Anuel Aguilar, ya está, con todo el gusto del mundo, gracias. Dice, buenas tardes, Manolito, póngame la rola que te hizo olvidarme. Ok, a ver, dice la de Corita. Entonces ya me voy, regreso el día de mañana, si usted y Dios me lo permite, en punto de las 10 de la mañana para complacerlos, para que me diga qué onda, qué plan. Bueno, 9 o 10 de la mañana, por aquí nos escuchamos. Es que ni sabe una qué hora entra, ¿verdad? Pero bueno, entonces, ¿de qué estamos hablando, verdad? Entonces, vámonos a la música y ahorita se queda con una hora de música programada y luego a las 8 de la noche llega Nocturna, la voz bonita, la voz sensual de La Mejor FM a las 8 de la noche. Gracias. Hasta mañana. Bye.

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Santa Claus. Buenas noches. ¿Cómo están? Excelente noche para todos ustedes. Tarde noche. Sí. ¿Cómo están, gente? Sean todos y todas bienvenidos a Nocturna. Oigan, a través del 103.7 iniciamos un programa más. Sí, un programa más, una noche más. Extraordinario, diría yo, bastante a gusto, rico. Oye, el clima bastante a gusto. Fíjate que hace ratillo como que quisieron caer unas chispillas, pero como que luego se arrepintieron y ya, hasta ahí. Ahí quedó, fue todo. Ay, no. Pero bueno, oye, clima bastante agradable, vientecito, de ese sabroso, que refrescante, que ya necesitabas hace ratillo. Oigan, pues bueno, fíjate que ahí escuchamos algo de los señores de Banda Radar. Escuchamos a los señores de Banda Radar. Ah, cómo me traen recuerdos a mí los Radar. Oye, esto que escuchamos se llamó Luis. Y también escuchamos de aquel lado a los señores de Pegaso, Adolescente y Bonita. Ay, qué bonitos recuerdos. Sí. Oigan, yo me acuerdo cuando yo era joven y bella. Cuando yo era joven y bella. Ay, no. Y estaba enamorada yo de mí misma, fíjate. Sí. Estaba enamorada en aquellos ayeres. Ya no. Oigan, pues bueno, déjenme les platico qué vamos a tener en esta tarde-noche de viernes. Oye, ya es viernes. Es viernes. Es 25. Es septiembre y es 2026. Oye, fíjate que ahí vamos, poco a poco avanzando. Vamos caminando hacia el mes más hermoso. Bueno, no, el mes más hermoso es diciembre, pero de los tres meses más icónicos de todo el año: octubre, noviembre y diciembre. Y octubre es un mes bastante épico, icónico, sí, místico y todo lo que le quieras poner. Vamos para allá, pocos días nos separan de ello. Oye, fíjate que me estaba aventando yo un tiro con el micrófono, tú. Me estaba aventando un tiro con el micrófono, pero ganó el micrófono. Sí, así lo vamos a dejar, porque si no, oye, ¿no? Capaz que lo desbaratamos aquí y estos cuestan una millonada, tú. Sí, olvídate, ¿cuándo lo pagamos? Oigan, díganme, les platico qué vamos a tener en esta noche. ¿Dónde estás? Acá. En esta nochecita, en esta tarde-noche de viernes. Fíjate que vamos a poder escuchar a Los Ángeles Negros, que ustedes ya saben que Los Ángeles Negros van a estar sí o sí en todo programa. Los Ángeles Negros. Hoy escucharemos también a Los Pasteles Verdes, que ya teníamos ratillo de no ponerlos. Al menos creo que en toda la semana no los pusimos, los vamos a poner esta noche. Oye, ¿a quién más? A Los Señores de Topaz también escucharemos, a Banda Maguey, a Los Señores de Miramar, estarán Los Temerarios, estará también José. Escucharemos a Los Caminantes, está también Los Señores de Bronco, está también Los Señores de Mandingo. ¿Quién más? Ladrón. Oye, con Los Señores de Ladrón sí yo tengo mucho cuidado. Oye, desde que escuchamos ese tema de si fueras mi esposa, algo así se llama, ¿no? Híjole, no, ya tengo cuidado con Los Señores del Ladrón. Pero bueno, escuchamos algo de ellos esta noche. También estaremos escuchando a Los Señores de los Bukis. ¿Quién más? Industria, también está Industria esta noche con nosotros. Los Cumbia Kings, están Los Acosta, están Los Señores de los Felinos. Oye, fíjate que Los Felinos casi no los metemos, ¿verdad? Deberíamos de, pero casi no. Hoy los tenemos, hoy los escucharemos. Oye, a Los Freddys también y a Camilo Sesto. De este otro lado, en esta otra computadora, estaremos escuchando a Los Señores de Brindis, Banda Ráfaga. Oye, esa me encanta, de Mil Cartas. Los Capi. ¿A quién más? A Los Mier, a Los Rehenes y al amor de mi vida, el señor Joan Sebastián. Hasta ahí estaremos completando este programa de viernes en esta nochecita. Sale la invitación para que ustedes sean parte de este programa, sean parte de Nocturna, a través del 618-233-20.

Oigan, estamos más que listísimos. ¿Qué les parece si iniciamos de una vez con el amor de mi vida? El señor Joan Sebastián. Hoy esto que se llama El Peor de Tus Antojos. Siendo ya 8 de la noche, 15 minutitos. Con esto me voy a corte. Hacemos un espacio musical. Y continuamos. Ya regreso.

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0: de vuelta ya. Ay, es que no me escucho ahí, mira. Ah, listo, listo. Oye, estamos de vuelta a través del 103.7. Estás escuchando Nocturna. Oye, muy buena esa de Ráfaga. Mil cartas. Ya tenía ratillo de no escucharla. Y dije, tengo que. Hoy la voy a arrastrar. Por gusto personal. Sí, sí, por antojo personal. Quiero escucharla. Sí, sí, sí. Oye, bueno. Déjame mandar un saludito a Francisco. Oye, que Francisco radica ahí en Texas, pero creo vino una semana para acá, para México, específicamente a Zacatecas. Y pues bueno, vino por una cuestión de salud también. Oye, fíjate que varios de mis radioescuchas ya me han hecho saber eso, ¿eh? Traen por ahí una situación médica, varios de mis radioescuchas. Ahí está mi Jimmy también, saludos para mi Jimmy. Que esperamos que se recupere pronto tu hermana, mi Jimmy, un abrazo para ti. Oye, Francisco también vino por una situación médica y pues bueno, ya creo que ya está en camino a Texas nuevamente. Creo que por ahí estuve platicando y eso fue lo que me mencionó. Ya voy de regreso, nocturna. Ah, bueno, pues qué bueno que ya viniste, que ya te checaste o no sé, y ya vas de regreso nuevamente a Texas, ¿verdad? Así es, bueno. Oigan, bárranse, dense una limpia o algo así, no sé. Santa Claus, no se creen. Oye, vámonos a los mensajitos que tengo por acá. Déjame escuchar quién está en esta noche con nosotros. Dime, cariño.
1: Hola, hola, hermosa, no es firma.
0: Hola, Dani.
1: De la garganta. Aquí saludándote. Para pedirte una complacencia.
0: A ver.
1: Una cancioncita de Los Acosta. La de como una novela. Ay, por favor, una excelente necesita ahí. Y un hermoso de viernes.
0: Ya está, ya está. Y sí, sí lo es. Mi Jimmy, siento que la verdad ustedes me mienten mucho. Sí, sí, sí, siento que. ¿Cómo me dijo? Como una novela, ¿verdad? Vamos a buscarla. Esta la tengo por acá, así que la tengo a la mano. Inmediatamente la encontramos y la mandamos como una gelatina. Ahora, no, como una novela. Acá está, mira. Oigan, ¿y si salen de paseo? Pregunta. Porque yo siempre les digo, ¿qué van a hacer? Ya es viernes. ¿A dónde van a ir? Y si salen, cuídense y demás. Oye, y luego que ustedes estén ahí en la casa... ¿No? Bueno, igual están ahí porque no gustan de salir a la calle, ¿no? Igual son como una servidora, ¿no? Que gusta estar en casita. Yo amo, les voy a contar una historia. Yo amo estar en mi cuarto, Amo. El lugar preferido de una servidora es mi cuarto. Sí, sí, si ustedes no me sacan de mi casa. O sea, No. Feliz, a gusto, tranquila, ahí en mi cuarto, totalmente oscuro, ¿no? Con incensito, con velas. Nah, hombre, cálmate. Sí, sí, sí. Oigan, ¿pero ustedes se salen o me mienten también? Díganme, ¿verdad? Se me hace que me mienten. Oye, dice por acá, dice, buenas noches, nocturna. Es que puedas poner la canción. Ah, yo creo que quisiste decir, ¿crees que puedas? ¿Verdad? ¿Crees que puedas poner la canción Mujeres Bravas de los Rehenes? Qué hermosa y sensual voz tienes. Oh, mi vida. Gracias, cariño. Muchas gracias. Oye, sí. ¿Lo dudas? Puedo. Yo puedo todo. Claro. Oigan, eso debería ser un decreto, ¿eh? Yo lo puedo todo. Ok, oye. Tenemos audio. Vamos a escucharlo.
2: Buenas noches, hermosa nocturna.
0: Mi Santi, bien, ¿y tú?
2: Oye, ¿me podrás poner una canción de Pedro Infante?
0: A ver.
2: Amorcito Corazón, ahí por favor.
0: Saludos
2: a mi esposa Mariela y para ti en especial, y que pases un fin de semana muy bonito. Gracias, nocturna.
0: Sabes que no sé.
2: Otra vez soy yo, nocturna. Ahí te voy a mandar un besito. Muchas gracias, nocturna. Es lo que me faltó. Gracias.
0: Este. Les voy a decir una cosa, y bueno, yo creo que lo he mencionado en varios programas o a cada rato. ¿Sabes que la canción que yo pongo de Pedro Infante es porque a mí se me autorizó, mi Santi? Pero no es que Pedro Infante sea parte de Nocturna, o sea, no. No. Que yo les pongo mucho por capricho personal, por antojo, la de 100 años. Pero porque yo conseguí permiso, ¿sabes? O sea, no es parte de Nocturna. Y Pedro Infante, pues no. O sea, no es parte de mi Santi. Mi Santi, necesito que me pidas alguna otra, mi amor, porque no te quiero quedar mal. Porfix. ¿Sale? Bueno, muy bien. Oigan, vámonos a música. Vamos a escuchar esto que me solicitaron hace un instante. Esto que se llama como una novela. Con esto me voy a corte. Hacemos un espacio musical. Y continuamos.

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Oye, de Fresnillo, Zacatecas, ahí escuchamos a Los Rehenes, este tema de Mujeres Bravas que nos solicitaron de 1993, bastante bueno.

0: Oigan, déjenme mandar un saludito a mi Pit. Mi Pit, hermoso. Te mando un besote, mi amor. Oye, Pit, que es quien nos graba por acá. Está en cabina de grabación, el buen Pit. Te amamos, Pit. Bueno, al menos yo. Ay, Pedro Escobedo, un abrazo para ti. Oye, también a mi Lauris, a nuestra contadora, a Laurita. Ay, es un amor, ella es un amor. Oye, pues bueno, un saludo para ella y para su hermana. Dice por acá, dice la nocturna, buenas noches, ¿me podrás poner una de Bronco? Si te llego a perder, gracias, bonita noche, Clara. ¿Quién eres? ¿Eres cariño o eres muñeca? Santo Claus. Oigan, déjenme su nombre. Yo agradezco, no saben cuántos ustedes me dejan su nombre para poder identificarlos. Sale perfecto. Oye, por acá mi Santi me deja audio. Dime, mi Santi.
1: Hola, nocturna. ¿Me pones la de Tengo Miedo con los Bríos?
0: Ahí, por favor. Uy, muy buena.
1: Gracias, nocturna.
0: A ti. Oye, muy buena, Santi. Es que Santi le sabe, gente. Santi le sabe. ¿Esto qué? Oigan, no me dejen cadenas de oración. Ay, no, yo soy todo menos santa. No me dejen cadenas de oración, Santa Claus. Entonces, oye, cuando inició WhatsApp, ¿se acuerdan? Cuando inició WhatsApp, ay, amamos a las tías, tú, que mandaban su piolín de buenos días y su oracioncita, su cadena de oración. Si no la compartes con 50 personas, mi vida. Ok, oigan, dice la bellísima Neptuno, buenas noches. Disfrutando de tu programa, yo y mi nena. Gracias, muchas gracias. Oigan, pues bueno, déjenme decirles que, oye, agradecer a todos los que están ahí en mi Insta. Muchísimas gracias a todos quienes le dieron el bonito me gusta. A quienes respondieron ahí, que me mandaron mensajito personal. Muchas gracias, de verdad, muchas gracias. A mi Edgar hermoso, besote para ti, mi amor. Oye, que mi Edgar me dice nada, nocturna, nada, absolutamente nada. Así está perfectísimo. Y yo lo agradezco. Gracias, mi Edgar. ¿Quién más? Mi David Arce también me mandó mensajito. Nada, nocturna, así está perfectísimo. Perfecto, mi David. Un abrazo para ti, con mucho cariño, ¿sale? Oigan, pues bueno, tenemos, déjame buscar lo que me están solicitando, de Bronco, si te llego a perder, sí tenemos, arrastramos algo de ellos, ¿verdad? Pero no es la que me están solicitando, vamos a buscar la que me están solicitando, denme chancilla, me dijeron, A ver si me la da inmediatamente el señor sistema. A ver si hoy tiene ganas de apoyarme, ¿no? Porque ayer, hijo de su nombre, el señor sistema y yo estábamos peleando ayer arduamente hasta el último minuto. Oye, si te llego a perder, me dijeron. Espérame, ¿ves? ¿Qué te digo? Ay, no, señor sistema. Se me hace que algo trae contra mí el señor sistema. Algo. Acá está, mira. Creo que es esta. Vamos a ver. Sí, mira, acá está. Ya la tenemos. Oye, ¿tengo muy bajo mi fondo? Ahí. Ya, ok. Oye, sí, ahí está ya. ¿Cuál me pidió mi Santi? Ay, mi Santi. Déjame escucharlo otra vez porque ya se me olvidó.
1: Hola, no toma. Me pones la de Tengo Miedo con los Bríos.
0: Ya.
1: Ahí, por favor. Gracias, por nada.
0: Por nada, mi Santi. Oye, bajé antes de ti. Oye, bueno, vamos a buscarla también, inmediatamente. Oye, esa que me pidió mi Santi, me encanta. A mí, personalmente, me encanta. La verdad es que los Bríos es... Acá está, mira, inmediatamente. Uno de mis grupos favoritos, ¿eh? Uno de mis grupos favoritos. Bueno, Los Ángeles Negros, ni se diga. ¿Qué te vamos a escuchar? Ahorita vamos a mandar esto que arrastramos, que tuvimos por acá, de Los Ángeles Negros. Y los vamos a deletar. Yo la verdad es que los amo. Sí. Sobre todo, ¿sabes por qué? Porque son chilenos. Sí. En este espacio, en este programa, amamos a Chile. Sí. Sobre todo por 31 minutos. Tin, tirin, tin, tin, tirin. ¿Ustedes vieron 31 minutos? ¿Sí lo vieron? Así como yo. Ay, no, yo lo amo. Amo. Amo a Bodoque, al conejo rojo, a Bodoque. Oigan, bueno, vámonos a música, o no. Primero vámonos a corte, porque ya lo tengo acá. Oye, yo vine a gusto, platicando, buscando música y el corte acá. Oye, vámonos a corte, regreso de volada a escuchar lo que me han estado solicitando. ¿Sale? Perfecto, porque también tengo acá esperándome algo de Brindis y algo de los Capis. ¿Sale? Regreso de volada a través del 103.7. ¿Estás escuchando? Nocturna. Ya regreso.
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0: Liz, estamos de vuelta. Oye, a través del 103.7, estás escuchando Nocturna. Oye, bastante bueno, ¿eh? ¡Ay! ¿Quién me pidió esa de Bronco? ¡Hijo! ¡Ay, no! Sentí la melosidad aquí, mira. Como el Óigame, ¿no? Mi Orco. Óigame, mi Orco. Lo sentí aquí, aquí. ¡Ay, no! Santa Claus. ¿Quién me la pidió? No sé, no me dijeron. Pero, oye, ¿qué tema tan más meloso, tan más meloso, no sé, de no encuentro la palabra correcta. No, es que, ¿sabes? Eso pasa cuando metes a nuevas generaciones a una agrupación, pues que ya tenía rato, ¿no? Una agrupación que ya es conocida por sus temas musicales. Que, pues bueno, entendemos que Lupe, que por cierto niega la cruz de su parroquia, literal, oye, entendemos que Lupe quiere seguir en el negocio, entendemos, claro está, entendemos que quiere continuar con su grupo, entendemos que quiere seguir facturando, obviamente, oye, pero no, hombre, no, de Bronco, todos los temas viejitos que me quieran solicitar, todos los temas del recuerdo que me quieran solicitar, ¡ay, no! Esa, aquí, mira, hasta necesito tomar agua, tú. Santa Claus. ¡Ah! Oye, tengo por acá mensajito, tenemos audio. Oye, llega a cabina de la mejor. Mi Merry Cruz. Buenas noches, muñeca, ¿cómo estás? ¡Hora! A ver, espérame. Algo sucedió acá. Ah, claro está. Ya, mira. Acá está. Ah, con razón. Te digo. Ay, no. Señor Sistema, a cada rato me hace la gatada, tú. A cada rato me hace la gatada, señor Sistema. Qué feo, ¿eh? Qué feo. Bueno, listo. Ahora sí, ya. Dime, muñeca.
1: Ay, no, tú me borró el mensaje. Oye, hola, buenas noches, Nocturna. Oye, para pedirte una canción de Los Temerarios, la de Eres un Sueño.
0: Muy bien.
1: Ay, saludos, Nocturna.
0: Saludos, muñeca. Mi Mary Cruz hermosa. Oye, mi Mary Cruz se merece un aplauso. Sí. Sí. Mi Mary Cruz se merece un aplauso y ahí les va por qué. Mi Mary Cruz, ella, una de mis relaciones que siempre ha estado conmigo desde el día uno, oye, y ha estado acompañándome a lo largo de este año y medio, y no, hombre, le agradecemos, oye, nunca nos ha dejado solos, nunca, y ella está en todos los programas, en todos los programas de La Mejor, así es. Oye, pues bueno, eres un sueño, me dijo mi Mary Cruz, sí, la buscamos. Claro que sí. A ella lo que pida, cuando lo pida, las veces que lo pida. ¡Hora! ¡Ay! Si me dijiste un sueño, eres un sueño de Los Temerarios. Y acá está, mira. Acá está. Oigan, fíjense que yo, yo siempre los reconozco, ¿eh? A cada uno de mis radioescuchas. Sí. Siempre los reconozco. Oye, dice por acá, dice, hola, buenas noches, muchacha guapa. Dice, ¿me puedes poner Cruz de Navajas de Mecano, por favor? Un saludo para usted desde Chicago, desde Illinois, Chicago. Amor, Mecano en La Mejor. ¿Cómo? Oye, dice por acá, dice, Nocturna, preciosa, buenas noches, te puedo pedir... Amor Prohibido de Grupo Brindis. Por favor, gracias, besos. Ese señor Sistema no se pone las pilas. Ya sé. No. A mí me saca canas verdes, fíjate. Sí, además de las que ya tengo. Ay, no, Santa Cruz, acá rato me hace la gatada. Pero bueno. Oye, sí, ahí mandamos Amor Prohibido de Brindis. Esta también, déjala, busco por acá. Creo que también la tengo por acá. A ver, sí, acá está. Oye, bastante buena, también esa, Amor Prohibido, ahorita la mandamos. Claro que sí. Dice, es muy grato volver a escuchar tu voz, gracias, muchísimas gracias. Oigan, a todos ustedes, gracias, a todos, a ustedes gracias, ustedes son los que hacen este programa, la verdad es que sí, a ustedes gracias por estar, por pertenecer, por ser y por solicitar su tema. Oigan, muchísimas gracias, de verdad, siempre se los digo, ¿no? Siempre les he agradecido por darse el tiempo de estar aquí, por decidir estar en este horario, por decidir venir a este programa, por decidir escuchar esta música, por mandar el mensajito, por todo. Gracias, muchas gracias.

Oigan, bueno, vámonos a música. Ay, oye, yo no puedo creer que ya llevamos una hora. Tenemos una hora ya. Miren, les voy a cambiar el rumbo, ¿eh? Les voy a cambiar. Sí, sí, sí. Como que estaban muy melosos. Ay, no supero esa canción de Bronco, tú. Ay, sigo sintiendo aquí como que ahorita voy a tomar agua otra vez. No, no inventen, se pasaron. Oigan, bueno. ¿Qué les parece si cambiamos un poquito el rumbo, no? Estamos como que muy melosones, como que muy, muy pachecos. ¿Les parece si ahorita, ahorita voy a mandar lo que me están solicitando, pero les parece si mandamos algo de quién estará bueno tú? De Banda Maguey, pero de Banda Maguey algo guapachoso, ¿sale? O, ¿sabes qué? Hay que mandar a los chicos de barrio. Sí, es viernes, gente. Sí, sí, sí, es viernes. Vamos a mandar a los chicos de barrio. ¿Con qué estará bueno? Ah, con la Pantera Rosa. O no sé, ¿quieren escuchar algo de los chicos de barrio? Porque ustedes saben que también pueden solicitar algo de cumbia. Pueden. Si ustedes saben que Nocturna es grupero, 100% grupero, grupero romántico de los 80s, 90s, sí. Oigan, y también saben que pueden solicitar algo de Tecnobanda, sí. Y saben que pueden solicitar algo de cumbia, sí. Entonces, dentro de lo que está permitido en cumbia, ¿qué les parece si mandamos algo de los chicos de barrio? ¿Sale? ¿Cuál quieren escuchar de los chicos de barrio? Bueno, me voy con música, lo que me están solicitando, y en lo que ustedes deciden, se ponen de acuerdo de algo de los chicos del barrio. Si no, mandamos a la Pantera Rosa. Una de mis preferidas, por cierto. Oigan, bueno, vámonos. Mi mero que os me pide, Eres un sueño, vamos a escucharlo. Luego me pidió El Amor Prohibido, vamos a escucharlo. Y luego algo de los chicos de barrio, ya. Yeah.

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0: Eso, oye, ay no, hasta sentí rico tú. 9 de la noche ya, 25 minutos, saludos a todos mis amigos que nos están escuchando en su auto, que nos van escuchando en el bus, saludos a mis amigos chofis, a mis amigos taxistas, a mis amigos de BAM, saludos para todos ellos. Oye, y a su pasaje, por supuesto, a mi hermano Jesús Eduardo, el Lalo. Oye, que anda por ahí en Paul. Saludos, un abrazo con mucho cariño. Oye, con cuidado, con cuidado. Oye, pues bueno, ahí escuchamos algo de los señores de banda Maguey, a los señores de los chicos de barrio. Oye, oye, me doy cuenta de que, oye, ahora sí soné bien gruperota. Ahora sí sueña bien, gruperota tú. Santa Claus. Oye, vámonos con mensajito. Mira, ¿ves? Otra vez. ¡Ah! No, Santa Claus. Bueno, momento de volver a la voz dulce y sensual que tenía desde un principio. Sí. Volvemos a la voz tranquilona. A la voz, sensual, dicen ustedes. Sí. Siento que cuando me emociono sueno más grupera. Santa Claus. Oye, tengo por acá un mensajito que hace rato, fíjate, hace rato te estoy leyendo, amigo, hace rato te estoy leyendo. Dice, me llamó mucho la atención este mensaje, me dice. Dice, hola, me apodan Ojos de Gato entre la leña. Jaja, saludos a todos los radioescucha de todo el mundo. Excelente viernes. Ah, caray. Ojos de gato entre la leña. ¿Y cómo son esos tú? A ver, mándame foto de tus ojos. Yo no conozco a nadie que le digan ojos de gato entre la leña. ¿Cómo son esos ojos tú? ¿Cómo son esos ojos, Daniel? A ver, mándame foto de tus ojos. Dice un mezcal. Y andas diciendo que un vaso de agua. Discúlpame, Dani. Discúlpame, yo tomo agüita. Oigan, ustedes tienen una consigna. Si han tomado agua, recuerden que siempre lo primero que tienen que hacer al levantarse es tomar agua. Si han estado tomando agua, les va a hacer muy bien, yo sé lo que les digo, les va a hacer muy bien. Oye, dice, buena luna. Fíjate que sí, Dani. Muy bonita. Ajá. Ok, mi Dani. Yo voy a esperar la foto, La foto de tus ojos, Dani. Para ver cómo son los ojos de gato entre la leña. Así me puso. Ahí está. Yo hasta pensé que era un mensaje de IA. Dije, ¿cómo? Igual que mi amigo que me está que me puso por acá aquí algo de Mecano. Sentí que era un mensaje de IA, pero bueno. Oye, tengo por acá audio, vamos a escucharlo. Es que ya no sabes, amigo, con la IA ya no sabes.
1: Nocturna, buenas noches. ¿Me puedo encargar la de Viento de Tropicalísimo Apache?
0: Claro.
1: De ritmo.
0: Sí. Tú muy bien, Viento. ¿Y sabes qué? La tengo por acá, inmediatamente la vamos a buscar. Déjame ver, por favor, señor sistema, no me vaya a hacer la gatada. No me vayas, acá está, mira... Acá está Santa Claus. Listísimo, listísimo. Con eso nos vamos. ¿Sí? Con eso nos vamos. Oye, gracias, Gracias por solicitarla. Dice, hola, hola. Me ponen la de Bronco. La de Cuatro Corazones Lloran. O Adiós, creo. Así se llama. Mi amor, fíjate que ahí te va. Si tú has llegado antes y me has solicitado antes ese tema, bien encantadísima. Oye, me solicitaron algo de Bronco. Y todavía no lo supero, tú. Todavía no lo supero porque ahí te va. Me pidieron algo de lo más actual y de lo más meloso que puedas escuchar de Bronco. Ya hasta se me ha olvidado que existía ese tema, tú. De Bronco. ¡Ay! Otra vez me dio esa sensación. Deja tu agua. Oye, no. Se pasaron. Súper meloso. Toda esa canción de Bronco. Pero bueno, ya. Ya, pasemos página. Sí. Ya pusimos algo de cumbiecito. Sí, se pasaron. Dile al señor sistema que se ponga bien. Pues sí le digo, pero no. ¿Sabes qué? Le hace falta unas nalgadillas al señor sistema. Ay, qué rico. Oye, dice, jaja, como asustado. A mí y mi rolita. Ah, ¿a poco así son los ojos de gato entre la leña? Ok, ojos de asustado. Ah, mira, no sabía yo, pero gracias por la aclaración. Ok, ok. Oye, es que no. Te prometo que pensé que era un mensaje de ella. Dije, ¿cómo? Yo no conozco ese tipo de ojos. Oye, por acá, mira, me manda. El buen Dani cumplió, me mandó su foto, de sus bonitos ojos. Ay, Dani, pues bueno, bienvenido, Dani, a Nocturna, bienvenido. Oye, ¿qué crees, mi Dani? Que no lo sé, ¿No quieres, alguna otra? Ay, mi Dani, yo tengo para ti música del grupero romántico. ¿Sabes cuál es esa música del grupero romántico de los 80s, 90s? Te puedo poner tecnobanda si tú gustas y algo de cumbiecita. ¿Sale? ¿Sale? Bueno. Oye, ay, Dani. Oye, vienes llegando y luego, ay, Santa Claus. No, Dani, yo soy bien buena onda. Puedes preguntarle a mis radioescuchas. Dice, entonces, banda machos, a capa y espada. Va, perfecto. La buscamos y la mandamos. Sale muy bien. Oye, pues bueno, vámonos con lo que me están solicitando. Oigan, ya son 9:00 p.m, 31 minutitos. Con esto me voy a corte. Recuerden que saliendo el corte de las 9:50, yo regreso con ustedes únicamente para despedirnos.

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Oigan, ya estamos de vuelta cuando son ya 9:45. Cinco minutitos, oigan, me voy al corte y regreso ya para despedirme, ¿sale? Regresamos al corte únicamente ya para despedirnos, para decirles adiós. Dice, me pone porfas la de Grupo Libra. Tú no sabes, saludos nocturna. De Grupo Libra, oye, sí, de Grupo Libra no. No arrastramos nada, De Grupo Libra se nos pasó, no sé qué sucedió. Se nos traspapeló ahí la información. Oye, dice, ¿qué tal la entrega de amor de Los Ángeles Azules? Va, va. ¿Qué? ¿Ahora qué? ¿Por qué me pones una cara triste? Ay, no, qué estrés. Dice, espero ser el último. Pues tiene el mismo valor que el primero que empieza. Ay, no, me gusta tu frase de Santa Claus. Sí. Muy buena, ¿no? ¿Sabes que varios de mis radioescuchas han agarrado ahí varios, varias de mis locuras? Varias de mis frasecillas que de repente decimos al aire, como esa de Santa Claus. Ay, no. Oye, bueno, tenemos audio. ¡Y no inventes! ¡Tenemos audio de Dani! Ok, oigan, recuerden que si tú me escribes, yo te leo, con todo el gusto del mundo. Si tú me escribes, yo te leo, pero si tú me mandas un audio, te lo voy a agradecer mucho, mucho, mucho. Oigan, amo... conocerlos a través de su voz. Ah, ¿no es voz? ¿Qué es entonces? Dime rápido, Dani. Santo Claus, se me acaba el tiempo. ¿Qué es? Si no es voz, ¿qué es? Ay, no, Dani, para cuando tú quieras. Oigan, vámonos a música. Vamos a escuchar lo que me está solicitando el buen Dani. Esto que se llama Entrega de Amor. De Amor. Oye, y con esto me voy a corte, al último corte, ya regreso únicamente para despedirme. Sale perfecto. Hacemos un espacio musical y continuamos.

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Oigan, vámonos, vámonos, vámonos, vámonos. Oigan, la verdad el día de hoy, este viernesito, me la pasé bastante, bastante increíble. Gracias a todos y a mi Mary Cruz, gracias, gracias por estar presente.

de la noche, ya 52 minutos. Ay, mijo, con los chicos de barrio, ahí búsquelo, ahí te quede, chicos de barrio, y ahí te sale Santa Claus. Oye, bueno, vámonos. Gracias a toda la gente que está conmigo en Insta. Gracias, gracias, gracias. Gracias a todos mis amores. Oigan, sí, gracias a toda la gente que está conmigo en Insta. Si todavía no me sigues en Instagram, sígueme. Me encuentras como Nocturna In. Nocturna I-N al último. Nocturna In, así me encuentras. En mi Insta vas a poder encontrar clips de algunos artistas. Clips de alguna de algo de su vida personal, más de su vida musical, pero ahí los vas a poder encontrar, por supuesto. Oye, por ahí de repente ponemos algunas historias. Historias. Oye, muchísimas gracias a quienes me han estado mandando un mensajito en mi Instagram, muchísimas gracias. Que no esperaba menos de ustedes, la verdad. No esperaba menos de ustedes. Que por ahí me dejaron el mensajito y me dicen, así está perfectísimo. Muchísimas gracias, gracias, gracias, gracias, gracias. Oigan, pues bueno, gracias a la gente que estuvo conmigo hoy en esta nochecita, en este programa, bastante, bastante a gusto, bastante agradable. Les voy les voy a contar una historia. La verdad es que de toda la música que arrastramos no escuchamos nada. La verdad, a mí me encantó. Gracias, porque para mí son prioridad de ustedes. Yo prefiero ponerle música a ustedes que lo que yo tengo allá. Entonces, me encanta cuando se queda toda la música que yo elegí y solamente escuchamos lo que ustedes me están solicitando. Muchísimas gracias. Oigan, pues bueno, ¿de dónde es tu lada, Dani? ¿Sinaloa? Saludos a toda la gente que nos está escuchando a través de internet. Hasta allá, hasta Sinaloa. ¿Sale? Saludos para todos ustedes. Oye, pues bueno, ya me voy, me estoy despidiendo. ¿Qué les parece si nos vamos con José José? Es que tengo varias. ¿Con quiénes nos podemos ir? Con José José, con Los Ángeles Negros, con los Freddys. ¿Con quién nos vamos? Mientras lo analizo, oigan, déjenme agradecerles a todos. Que pasen extraordinaria noche, ¿eh? Si van a salir, cuídense mucho, ya se la saben, cuídense mucho, mucho, mucho, mucho. Oigan, recomendaciones de siempre, de cada programa. Siempre después de un largo día de trabajo, abrazan mucho a su familia, besen mucho a su familia, háganle saber lo importante y lo valioso que son ustedes. Perdónenme, que lo valioso y lo importante que son para ustedes, sí, sí, sí. Oye, y pues bueno, ayuden por el simple hecho de ayudar y no de esperar nada a cambio, ¿sale? Oigan, últimamente ya saben, les he estado haciendo hincapié en ser empáticos con las personitas de la tercera edad, ser empáticos con los adultos mayores y cuidarlos mucho, aprender de ellos. Ellos tienen muchísima, muchísima experiencia, muchísima vida, muchísima historia, entonces la verdad es que podemos aprender muchísimo de ellos, además de que tenemos, siento yo en mi persona, no sé ustedes cómo lo vean, pero yo sí siento la obligación de ser empática con los personitos de la tercera edad, con los personitos, con los adultos mayores, de ser empática con ellos, de apoyarlos, de auxiliarlos, de estar ahí, ¿sabes? Sí, sí, sí, de tenerles paciencia, de, no sé. Yo sí siento gran respeto por las personas de la tercera edad, yo sí. Oigan, y pues bueno, la verdad es que tratamos de empatizar, ¿sabes? De ponernos en sus zapatos. Sí, sí, sí, porque siempre se los he mencionado, bueno, de un tiempo acá les he mencionado, la verdad no siempre vamos a tener 20 años, 30 años, 40 años, vamos a llegar a esa edad y vamos a querer que nos traten de esa manera, ¿sabes? Pero bueno, la decisión es suya, solo es una recomendación. Con esto me estoy despidiendo. Oigan, ¿qué onda? Pues vámonos con los Freddys, ¿no? No, espera, ¿dónde está José José? Es que se me pierde. Ese muchacho como que dice, no, ya suéltame. Sí. Oye, pues bueno, nos vamos a despedir con José José. Esto se llama Lo Pasado, Pasado. Gracias por haber estado conmigo en esta noche de viernes. Cuídense mucho si van a salir, si no disfruten mucho la compañía que tengan en casa, disfrútenlo mucho. Mi nombre, Nocturna, así me puedes ubicar y conocer en todas partes, en todas mis redes sociales, así me encuentras como Nocturna. Hasta el próximo lunes, que descansen, que duermas rico.

sabroso. 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
2: ¿Cuántos frascos tienes en tu baño que compraste porque a alguien te los recomendó, porque salían en un video o porque la etiqueta prometía milagros? Cremas, sueros, ácidos, jabones con nombres que suenan a clase de química, pero ¿alguna vez te has preguntado qué hay realmente dentro de esos frascos y si de verdad les sirven a tu piel? Hoy vamos a hablar de la ciencia que está detrás de tus cosméticos. Lo primero que hay que saber es que los cosméticos no son exclusivos para mujeres. Hoy existen productos para todo mundo. Shampoos especiales para hombres. Gel de limpieza para bebés. Desodorantes para piel sensible. Esmaltes de uñas. Cremas antiarrugas. Y detrás de cada uno hay una disciplina científica llamada química cosmética. Química cosmética. Que se encarga de formular productos para limpiar, proteger y mejorar el aspecto de la piel, el cabello, las uñas y los labios. Para formular un cosmético, se necesita saber de anatomía, fisiología, química y hasta microbiología, porque hay que garantizar que el producto no se contamine con bacterias, mohos o levaduras. Un cosmético mal formulado no solo no funciona, puede dañarte la piel. Y aquí es donde entra la parte que todos quieren saber, los famosos ácidos. Pero antes, un dato clave. A partir de los 25 años, tu piel empieza a producir menos colágeno, la proteína que le da firmeza y elasticidad. Por eso, aparecen las arrugas. La piel pierde su capacidad de retener agua. Saber esto te ayuda a entender para qué sirve cada producto. El ácido salicílico se usa para tratar el acné, reduce los poros y tiene efecto antiinflamatorio, pero puede irritar y aumenta la sensibilidad al sol. Así que si lo usas, bloqueador obligatorio al día siguiente. El ácido glicólico exfolia. Ayuda a retirar células muertas, aclara manchas y suaviza arrugas. Pero en exceso o en piel sensible, puede causar irritación. Y el ácido hialurónico, ese que está de moda, es un polisacárido que evita que la piel pierda humedad, mejora su elasticidad y disminuye líneas de expresión. Pero ojo, en exceso puede provocar el efecto contrario. Entonces, ¿cómo elegir bien? Primero, conoce tu tipo de piel o cabello. No te guíes solo por recomendaciones, porque si no tienes la misma dermis o el mismo sistema capilar que quien te invitó a probarlo, puedes llevarte una mala experiencia. Segundo, lee la etiqueta. Busca que diga dermatológicamente probado y libre de crueldad animal. Además, revisa que no contenga algún ingrediente al que seas alérgico. Y tercero, evita productos importados de manera ilegal, porque no cuentan con garantías sobre sus ingredientes. No tienen estudios que avalen su calidad y podrían ser dañinos para tu salud. Que sea bonito y barato no significa que sea seguro. Tu piel es el órgano más grande de tu cuerpo y el primero que da la cara por ti todos los días. Merece que lo que le pongas encima tenga ciencia,
3: no solo mercadotecnia.
2: Así que la próxima vez que estés frente al espejo con un frasco en la mano, hazte la pregunta que importa. ¿Esto de verdad es para mí? Con información de la doctora María Guadalupe Nava Arzaluz, de la FES Cuautitlán de la UNAM. Un guión de Leonardo Santiago, con información del portal Ciencia UNAM. Les saluda Mónica Genis.
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1: Desde el Fonovisa Live Station, esta canción que seguramente se saben y queremos que la canten con nosotros. Esto dice así.

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1: Ajá, ¿está bien?
2: Ok. Segunda vuelta del coro. Va como en crescendo. ¿Sí?

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1: Bueno.
2: Hola, mijo.
1: Papi,

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1: Compa Yaki, le tengo un rolón.
2: ¡Jálese macizo, compa flaco! ¡Hay que socializar, viejo!
1: ¡Ánimo, viejo!

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1: Hay que traer más.

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0: 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Manuel, ahora ¿con cuál nos vamos?

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La vida.

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2: Es mediodía.

0: conduce para reponer mis fuerzas. El Señor me guía por el sendero recto. Así, aunque camine por cañadas oscuras, nada temo, porque Él estará conmigo. Su protección y bendiciones me dan seguridad y me guardan de mis adversarios. Su bondad y misericordia me acompañan todos los días de mi vida. Y en la casa del Señor moraré por años sin término.
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0: Revista del Consumidor Radio. Ya sea en la oficina, en la universidad o cuando no quieres cocinar, las sopas instantáneas siempre te sacan de un apuro. Pero, ¿alguna vez has leído las letras chiquitas de su etiqueta? Antes de abrir tu próximo paquete, tienes que conocer los resultados de nuestro estudio de calidad. Revista
1: del Consumidor. Llegas con cansancio y tienes poco tiempo para cocinar. ¿Se te antojó una sopa calientita, lista en unos minutos?
0: Las sopas instantáneas pueden parecer una solución práctica, rápida y económica. Por eso hay quienes las tienen en sus despensas.
1: Pero, ¿qué estamos llevando a nuestra mesa cuando elegimos una?
0: Para saberlo, en el laboratorio de Profeco se analizaron 33 sopas instantáneas y se revisó desde su información comercial hasta su aporte nutrimental. ¿Qué revisamos?
1: Primero, revisamos que la información comercial esté completa.
0: Verificamos que las sopas incluyeran los requisitos de etiquetado como denominación, responsable del producto, contenido neto, lista de ingredientes, alérgenos, instrucciones de uso, lote y fecha de caducidad o consumo preferente.
1: También revisamos que, si es el caso, los productos exhiban los sellos de advertencia de exceso de algún componente crítico para la salud.
0: Por cada 100 gramos de producto se determinó la cantidad de proteína, grasa, carbohidratos, agua y aporte energético.
1: Una prueba fundamental: determinar el contenido de sodio. Esto, debido a que su ingesta debe ser controlada para prevenir riesgos en la salud cardiovascular.
0: ¿Qué encontramos?
1: Todas las sopas analizadas tienen al menos dos sellos negros de advertencia. Uno por exceso de grasas saturadas y otro por exceso de sodio.
0: ¡Ojo con esto!
1: Un vaso estándar de sopa instantánea de entre 64 y 68 gramos, ya preparado, contiene por lo general más del límite de sodio recomendado por la Organización Mundial de la Salud.
0: Además, su aporte energético, que está relacionado con la cantidad de grasa, es de alrededor de 300 kilocalorías.
1: Más de los resultados. Ramen Express by Chef Wu, sopa de ramen vegetariana, declara 85 gramos de contenido neto, pero no llegó ni a los 80.
0: Seis productos no presentan completa su información comercial.
1: Algunos tienen mayor cantidad de grasa de la indicada en su etiqueta. Dos son de la marca Mama, uno de Maruchan Pasta Rápida Yakisoba y otro de Nissin Pasta UFO Fuego.
0: También encontramos un producto que declara cero azúcares añadidos, pero en su lista de ingredientes dice dextrosa. Ramen Express by Chef Wu. Fideos instantáneos calientes y picantes.
1: Ahora seguro te preguntarás, ¿qué hago si me gusta consumir estas sopas?
0: Sabemos que una sopa instantánea puede sacarnos de un apuro y disfrutarla de vez en cuando no significa que estemos haciendo algo mal.
1: La clave está en no convertirla en nuestra comida de todos los días. Si tienes un poco más de tiempo, una sopa casera es una buena alternativa para ahorrar y mejorar su valor nutrimental, por ejemplo, con vegetales, queso o pollo.
0: Y antes de terminar, vamos a derribar un mito. ¿Las sopas instantáneas son de plástico?
2: Se ha pensado durante muchos años que son productos que son de plástico o que es un producto que se queda pegado alrededor del intestino por varios días. Esto no es cierto. Finalmente son productos que están compuestos principalmente por carbohidratos, pero también tienen un porcentaje de proteínas y de grasa. Nuestro organismo es tan sabio que tiene las sustancias necesarias como enzimas o ácidos gástricos para poder digerir completamente la muestra y se va a procesar como cualquier otro alimento.
0: Porque cuando conoces lo que consumes, puedes tomar mejores decisiones. Revista del
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2: ¿Qué dirías si te cuento que una mujer murió hace más de 70 años, pero sus células siguen vivas? No en sentido poético, literalmente vivas. Multiplicándose en laboratorios de todo el mundo, ayudando a crear vacunas, combatir el cáncer y salvar millones de vidas. Se llamaba Henrietta Lacks. Era una mujer afroamericana, madre de 5 hijos, y nunca supo que su cuerpo cambiaría la historia de la medicina para siempre. En 1951, Henrietta llegó al hospital Johns Hopkins, en Baltimore, Estados Unidos, el único de la zona que atendía a personas afroamericanas, con un dolor terrible.
3: Le diagnosticaron cáncer de cuello uterino.
2: Antes de iniciar el tratamiento, un médico le extrajo células de su tumor sin que ella lo supiera y sin pedirle permiso. Esas células llegaron al laboratorio del doctor George Gay y ahí ocurrió algo que nadie había visto antes. En lugar de morir a los pocos días, como todas las células humanas cultivadas hasta entonces, las de Henrietta seguían vivas y se multiplicaban sin parar. Las células ELA son inmortales porque provienen de un tumor de cáncer de cuello uterino muy agresivo que sufrió una combinación de mutaciones genéticas. Estas células superan el límite de envejecimiento biológico y se multiplican infinitamente en condiciones de laboratorio. Las llamaron células ELA por las dos primeras letras de su nombre y su apellido.
3: Son las primeras células humanas consideradas inmortales.
2: Se calcula que se han producido más de 50 toneladas de células ELA y han sido utilizadas en más de 100.000 estudios científicos en todo el planeta. Gracias a esas células, se desarrolló la vacuna contra la poliomielitis, se investigó el VIH,
3: se avanzó en tratamientos contra el cáncer de mama
2: y se probaron terapias durante la pandemia de COVID-19. También fueron clave para la vacuna contra el virus del papiloma humano. Pero esta historia tiene una sombra. Henrietta murió en octubre de 1951. A los 31 años. Nunca supo que le habían extraído células. Su familia vivió décadas en la pobreza, sin seguro médico, sin enterarse de que el legado biológico de su madre circulaba por laboratorios de todo el mundo,
3: generando descubrimientos, premios y ganancias millonarias de las que ellos nunca vieron un centavo.
2: Su caso, atravesado por el racismo y la desigualdad de la época, abrió uno de los debates éticos más importantes de la medicina moderna. ¿A quién pertenecen las células de tu cuerpo una vez que salen de ti?
3: ¿Puede la ciencia avanzar a costa de la dignidad de una persona?
2: En 2021, la Organización Mundial de la Salud le otorgó a Henrietta un reconocimiento póstumo. Su hijo Lawrence, de 87 años, lo recibió rodeado de nietos y bisnietos. Henrietta no eligió ser inmortal, pero sus células, sin pedirle permiso, decidieron no morir. Y al hacerlo, le regalaron al mundo una herramienta que ha salvado millones de vidas. Su historia nos recuerda que detrás de cada gran avance científico siempre hay una persona y que la ciencia sin ética es una ciencia incompleta. Un guión de Leonardo Santiago con información del portal Ciencia UNAM. Les saluda Mónica Genis.
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0: Gracias.
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